implementa en varias ciudades del país, sigue destacando Cuernavaca y, bueno, en la zona metropolitana, pero sobre todo Cuernavaca, en un 82, vamos a decirlo, por ciento, porque de 100 personas que fueron encuestadas, 82 consideran que vivir en Cuernavaca no es seguro. Es decir, no se sienten seguras en esta ciudad. Y no es para menos. Son cifras que a veces pareciera que incluso las autoridades locales minimizan, diciendo, es que Cuernavaca, pero nada más nos ponen ahí y no contemplan toda la zona metropolitana, y hay gente que puede ser encuestada a lo mejor en Jutepec o en Temisco o incluso hasta Tepoztlán, pero claramente refieren que es Cuernavaca. Pero lo cierto es que cada semana ocurren hechos de violencia en Cuernavaca, que es la capital del estado de Morelos. ¿Cuántas veces no le hemos informado, más allá de a lo mejor, pues lamentablemente, algún ataque, alguna persona que pierde la vida? Le hemos dado cuenta de estos atracos. Atracos a cuentavientes. Bueno, esta semana tan solo hubo un intento de atraco, pero eso sí, resultó lesionada una persona cuando iba saliendo de una institución bancaria porque la atracaron pensando que había sacado dinero y ni siquiera sacó dinero del cajero. Imagínese, o sea, ya ni siquiera uno puede estar tranquilo de ingresar a una sucursal, quizá a hacer algún otro trámite, a lo mejor a verificar si ya sirve la tarjeta o a ver si el cajero tenía dinero, cualquier, o hasta acompañar a alguien. Porque ahora resulta en verdad que esta persona sale lesionada y ni siquiera había retirado efectivo. ¿Cuántos atracos más tienen que ocurrir para que se tomen cartas en el asunto? Afortunadamente, y sí lo tengo que remarcar, hace algunos días el gobierno del estado empezó una serie de reuniones con diversos sectores productivos, empezando con empresarios, dueños de plazas comerciales, y posteriormente dijo que también tendrá encuentros, pues, con los que están al frente de los bancos. ¿Para qué? Pues para encontrar medidas que permitan reforzar la seguridad, porque pareciera que estamos en tierra de nadie. Las autoridades del municipio de Cuernavaca diciendo que a ellos solo les toca la calle, que en pocas palabras los estacionamientos, pues a la buena de Dios, la gente que está ahí, o que le corresponde, mejor dicho, porque les tira la bolita y les dice que le corresponde la seguridad a los dueños de los negocios, a los dueños de los bancos, que ellos son los que prácticamente no invierten en seguridad para, pues, garantizar que sus clientes, sus usuarios, pues se sientan tranquilos, que ellos no pueden ingresar a estos espacios porque es propiedad privada y entonces, pues, que la chamba la haga alguien más, en pocas palabras. ¿Qué pasa? Que nos hemos topado, y a usted seguramente se ha percatado, que vigilancia hay, pero dentro de los establecimientos, dentro de los bancos. Y aún así, no estamos exentos de que dentro de esos lugares no seamos víctimas de algún ilícito o de algún robo. Y luego va, lo denuncia, que si me sacaron la cartera en el súper, que nadie vio nada. A veces hasta para que le quieran dar las cámaras, tiene que llegar casi con una orden judicial. Pero eso sí, no vaya usted a querer a lo mejor observar un producto, porque ya se siente uno que lo están vigilando como si se lo fuera a volar, como si se lo fuera a meter así entre la ropita y se fuera a salir con la mercancía, porque entonces ahí sí está la vigilancia. Pero afuera, ni quien nos cuide. Pues ante esta incidencia delictiva, el gobierno del estado tuvo que salir a decir, bueno, pues a ver, vamos a encontrar formas. Vamos a implementar, no sé, conectar a lo mejor más cámaras de vigilancia de los estacionamientos, pues al monitoreo habitual que se hace de las calles para que se pueda actuar más rápido. Porque lo que hemos visto también es que la policía de pronto llega, pero ya nada más llega a cordonar, ya cuando pasó todo, y nunca o casi nunca hay detenidos. Entonces, ante esta situación, pues todos nos preguntamos, ¿cómo se va a mejorar la percepción de inseguridad si siguen teniendo lugar este tipo de situaciones? O amedrantan, de pronto que lleguen a solicitar piso, que lleguen a pues cometer actos de extorsión. Cuernavaca no está exento de ello. No solamente como observamos esta semana y que se viralizó porque fue muy valiente esta mujer, dueña de un local,
allá en la zona de Tizoc.

0: en Jiutepec, que literal grabó a un señor que entró presuntamente a pedirle pues este cobro de piso por estar operando, y ante la negativa no agarró y le dio tremendo golpazo en la cara y se salió, además pues diciéndole todas las groserías posibles. Y ella se grabó y dijo, vean cómo vino y me lesionó. Y se salió tan tranquilo. No, pues ya al día siguiente, a los dos días, ahí ya lo estaban evidenciando los medios, ya lo captaron, ya hasta lo conocen, porque además el señor, pues sí usa cierta chamarrita bastante florida, ¿no? Y colorida. Pero, ¿y las autoridades? A ver, ¿se entiende que hagan esta invitación a presentar una denuncia? ¿Qué nos garantiza que esta denuncia vaya a tener un resultado positivo para las víctimas? Porque es toda una serie de trámites, es mucho tiempo en presentar una declaración para que después a lo mejor, ok, se gira una orden de aprehensión, se detiene al presunto delincuente y después los jueces salen y dicen, no, pues no, no se justifica la detención, o hubo violaciones, va para afuera, o después no le impongan alguna sentencia que valga la pena. ¿En manos de quién estamos? Por esta situación, Enrique Domínguez, mi compañero Enrique Domínguez, reportero de Expediente Morelos, nos hizo justo este recuento sobre las notas del expediente de seguridad de esta semana, y tampoco se salvó, claro, el alcalde de Tlalnepantla. No olvidemos este escándalo de la semana.
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2: ¿Qué tal, amigos de Expediente Morelos? Los saludo con mucho gusto, que sigan teniendo un excelente viernes primero de mayo. Comentarles que en torno al tema de seguridad fue una semana bastante complicada en la entidad morelense. Tan solo pues del domingo 26 al jueves 30 de abril se registraron 9 homicidios dolosos en la entidad morelense, de acuerdo con cifras oficiales del Secretariado Ejecutivo del Sistema Nacional de Seguridad Pública. Estos se registraron en los municipios de Cuernavaca, Tepoztlán, Amacuzac, Ayala y Xochitepec. Llamó la atención el hecho de que fueron localizadas 3 personas sin vida en carreteras que cruzan por el estado de Morelos. En el caso de la autopista La Pera Cuautla, fueron localizados los cuerpos sin vida de 2 hombres, quienes presentaban un avanzado estado de descomposición. Los hechos ocurrieron en el kilómetro 2 a la altura del municipio de Tepoztlán. También en la autopista Cuernavaca-Acapulco, en el municipio de Xochitepec, durante el transcurso de la mañana del jueves 30 de abril, fue localizado el cuerpo sin vida de un hombre, el cual presentaba evidentes huellas de violencia. En el municipio de Cuautla, al oriente del estado de Morelos, durante la madrugada del miércoles 29 de abril, se reportó el incendio de un bar en la zona centro del municipio, donde un hombre y una mujer resultaron con quemaduras y tuvieron que ser trasladados a un hospital para su atención médica. El hecho trasciende fue provocado por 2 hombres que lograron escapar. Dentro de los temas de seguridad que marcaron agenda durante esta semana fue sin lugar a dudas la detención de Jorge Armando N., el alcalde del municipio de Tlalnepantla, quien en audiencia de control de detención se le decretó prisión preventiva, y sería este jueves 30 de abril cuando se estipulaba se llevaría a cabo la audiencia de vinculación a proceso. Sin embargo, el juez determinó dar el plazo constitucional de las 144 horas que solicitó la defensa del imputado. El edil está señalado de violación agravada, abuso sexual y corrupción de menores. Luego de ser detenido en Tlayacapan el pasado sábado 25 de abril en una carretera local. En acciones federales, un hombre fue detenido en posesión de fentanilo en el municipio de Cuernavaca por elementos de la Secretaría de Seguridad Federal, el cual también tenía entre sus pertenencias un arma de fuego, algunos cartuchos útiles y también algunas presuntas dosis de metanfetamina. Finalmente, compartirles que en otra acción de las fuerzas federales y estatales, en el municipio de Yautepec, también al oriente del estado de Morelos, fue realizado un cateo que encabezó la Fiscalía General del Estado de Morelos. Ahí se aseguraron algunas armas y también algunas sustancias ilícitas. Algunas personas también fueron detenidas y la fiscalía confiscó por lo menos más de 100 celulares. En una última acción relevante, la Fiscalía General del Estado obtuvo vinculación a proceso en contra de 6 personas quienes fueron detenidos en Tlaltizapán colocando mantas que fueron firmadas por un grupo delictivo. Para Expediente Morelos, reportó Enrique Domínguez, y que sigan teniendo un excelente fin de semana.
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0: Muchísimas gracias a mi compañero Enrique Domínguez por este recuento de las notas de seguridad de la semana. En verdad, ¿qué más quisiéramos? Que un día, por lo menos un día, no existiera algún episodio de violencia para este expediente de seguridad. Lamentable lo que ocurre en el estado, preocupante también, y por eso, pues incluso el mismo secretario de Seguridad del Gobierno Federal, Omar García Harfuch, hace algunas semanas admitía el incremento, particularmente en el número de homicidios dolosos en Morelos. El secretario decía que gran parte de esta situación deriva de la pugna entre organizaciones criminales. En su momento, las autoridades estatales en materia de seguridad referían de por lo menos seis cárteles o seis organizaciones criminales que estarían operando en territorio morelense. Lo cierto es que, pues, si no es en un municipio, es en otro, pero todos los días reportamos algún caso de o enfrentamiento o ataque directo o hallazgo de cuerpos sin vida en algún lugar o incluso estos hallazgos horribles de partes del cuerpo que de pronto dejan en algún lugar, como ocurrió esta semana también en más de un municipio. O estos anuncios o estos carteles donde también pues refieren que existen estas amenazas y esta pelea, vamos a decirlo así, como una pelea de la plaza a cargo de estas organizaciones. Tan es así que, bueno, pues desde el gobierno federal vino una orden directa de la presidenta de México, Claudia Sheinbaum, para que se enviaran más elementos, más efectivos de la Guardia Nacional aquí al estado, pero también para que se enviaran células de inteligencia. Toda vez que, pues, la estrategia que se había estado implementando pareciera insuficiente, incluso, pues, posteriormente conocimos de este reemplazo justamente en la Secretaría de Seguridad del Gobierno del Estado. Habrá que esperar, evidentemente se tendrá que llevar algún tiempo en este reacomodo, en este reajuste, en estas nuevas estrategias que se estarán implementando a fin de contener, pero particularmente de disminuir estos hechos de violencia que siguen ocurriendo. Y lo último que mencionábamos justo en la semana, más allá de estos reportes de pronto, pues sí, de nota roja de estos hechos violentos, en verdad el escándalo en el que está inmiscuido el alcalde de Tlalnepantla. Si bien incluso desde el Congreso del Estado ya se refirió que pues no existiría una ingobernabilidad porque la ley pues precisamente da cuenta de que ante la falta de un alcalde entra suplente y si no una síndico, pues habría también que esperar quizá si es voluntad, decisión de la misma titular del Ejecutivo local, la gobernadora Margarita González, el envío de a lo mejor una nueva terna para nombrar a alguien nuevo al frente de, pues justamente de este municipio de Tlalnepantla en el estado de Morelos, en espera pues de que avance este proceso que no se ve que ocurra de manera pronta en contra del alcalde. No son menores las acusaciones. Estamos hablando de una situación que compromete la ética, pero también compromete ya más allá de la decencia, el hecho de ostentar un cargo público para quizá abusar de alguien, en este caso de un menor. ¿Qué habría sucedido si estos policías que cacharon, porque así ocurrió, al alcalde en pleno, en un predio, en un vehículo, en un predio, en Tlayacapan, no hubieran hecho su rondín, vamos a decirlo así, no estuvieran haciendo sus labores de vigilancia? Quizá el alcalde dijo, pues en una de esas no me cachan, o que doy de pronto saco la identificación, me ostento como autoridad y por eso no me pueden llevar. ¿En qué estaría pensando? ¿Estaría pensando verdaderamente este presidente municipal? Porque sí se habla, había trascendido por ahí que incluso todo parecía indicar que sostenía desde hace tiempo ya una amistad, y eso como entrecomillado, con este menor de edad con el que pues lo sorprendieron, y precisamente la víctima en este caso de sus ilícitos de índole sexual. Pero eso no justifica, porque a todas luces se sabe que un adulto que se involucra con un menor de edad o con una menor de edad, con alguien que no tiene pues una edad legal quizá que respalde sus decisiones, pues está en ventaja. y que puede ejercer algún tipo de coerción, chantaje, a lo mejor promesas, ¿no? ¿Para qué? Pues para que la otra persona en este caso pues obedezca o actúe de acuerdo a lo que el adulto pues desea. Muy delicado evidentemente este tema. Ya estaremos informándole, por supuesto, aquí en Expediente Morelos, qué sigue, cuál es el siguiente paso. Por supuesto, y ante la gravedad de los ilícitos de los que presuntamente se estaría involucrando a este alcalde, pues un juez determinó que permaneciera tras las rejas para que no se dé a la fuga en lo que el proceso sigue. Obviamente se va a estipular un periodo para la presentación y el desahogo de las pruebas de ambas partes, ¿no? Habrá que ver qué argumenta o cómo intenta en su caso minimizar o defenderse el alcalde de esta situación. ¿Qué dice del otro lado también la defensa del menor? Si hay también detrás a lo mejor una relación o estarían siendo partícipes o estarían enterados los familiares en su caso de este menor. ¿Qué pasa? Y sobre todo garantizar que se le brinde no solo la protección de la justicia, sino también toda esta atención integral que amerita un hecho así. Atención psicológica, asesoría, atención médica también, pero respaldo para que este menor que hoy es víctima realmente pueda pues salir adelante, más allá de un proceso que además deberá enfrentar también en contra de este alcalde. ¿Con qué hechos nos toparemos en las próximas horas? ¿Con qué hechos nos toparemos la próxima semana? Porque tampoco hay que perder de vista otra situación. En su momento se admitió que las autoridades del gobierno federal, porque también el mismo Omar García Harfuch, el secretario de Seguridad, así lo dejó ver, existen actualmente investigaciones en contra de alcaldes. Se hablaba que eran 6 alcaldes por diferentes ilícitos. Por supuesto, estaremos muy al tanto y aquí, en Expediente Morelos, le daremos a conocer de manera oportuna cuando surja nueva información. Momento de hacer otra pausa en Expediente Morelos. Les recuerdo que estamos en una edición especial con motivo de hoy, 1 de mayo, y solamente les acompañaremos por hoy hasta las 3 de la tarde. Así que quédense con nosotros, volvemos a Expediente Morelos.
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0: Estamos de vuelta a través de Expediente Morelos y apenas nos van cachando, van sintonizando la mejor FM. Déjenme, le comparto que hoy tenemos una edición especial de Expediente Morelos. Sí estamos haciendo un recuento informativo, principalmente de los hechos más destacados de esta semana. Ya hicimos un recuento de qué ha pasado con el conflicto en la UAM, algo que ya se extendió casi y estuvo a punto de extenderse pues durante más de 2 meses, poniendo en riesgo el semestre para todos los estudiantes de la máxima casa de estudios. Ya escuchamos este recuento. Ya también actualizamos el tema del expediente de seguridad. Y pues ahora sí, estamos prácticamente en un megapuente. ¿Qué podemos hacer? ¿Qué vamos a hacer este fin de semana? Si todavía no tiene planes, pues más allá de que si la serie, la película en alguna plataforma o los estrenos de cine, pues aquí en Morelos, oiga, literal tenemos de dónde escoger. ¿Por qué? Pues porque hay muchas actividades, porque además se junta todavía celebraciones de las infancias, celebraciones por el Día del Niño, de la Niña, pues el Día de Todos. ¿Por qué? Porque todos salimos ganando. Que si las promociones, que si las presentaciones, exposiciones y mucho más que todavía va a ocurrir el resto de estos días. Hoy incluso todavía a lo mejor le da chance de llegar a algunas de las actividades, pero no se puede perder lo que va a pasar el sábado y el domingo. Y es por eso que en Expediente Morelos cada viernes, Grecia Guzmán nos presenta en la sección del Expediente Lúdico precisamente esta serie de opciones para que ustedes escuchen y se enteren. Ah, porque luego pasa, las autoridades, tanto estatales como municipales, o incluso a veces en la colonia, pues le echan coco, pero también reúnen esfuerzos, presupuesto y llevan actividades verdaderamente padrísimas para toda la familia y a veces uno ni se entera y de lo que nos perdemos. Por eso el Expediente Lúdico pretende darles a conocer atractivos, actividades, presentaciones, cartelera cultural y mucho más para que tomen nota, lo platiquen en familia y elijan a dónde irse a divertir, dónde pues aprovechar estos espectáculos con ambiente familiar para que justo este fin de semana pues les sea todavía más divertido. Así que si ustedes, ahí les quiero hacer una invitación, si de pronto ustedes se enteran de algo que va a pasar en su colonia, algo muy local, échenos la mano, comuníquense con nosotros a través de nuestras redes sociales o mándenos un WhatsApp. Ya saben, el WhatsApp de Expediente Morelos es el mismo WhatsApp de La Mejor, que es 777-93-06454. Y échenos el chisme, díganos, Grecia, Angie, oigan, acá se organizaron y va a haber una presentación de teatro, se van a presentar las niñas que toman danza en la explanada o aquí en la Casa de la Cultura. Échenos un grito, díganos, para precisamente incorporarlo al expediente lúdico y que más personas se enteren, porque todas estas actividades vale la pena conocerlas. Así que sin más, aquí está el expediente lúdico especial de este puente que nos preparó Grecia Guzmán.
9: Amigos de Expediente Morelos, les saludo con mucho gusto, esperando a que tengan una excelente tarde. Yo soy Grecia Guzmán y en esta emisión especial de Expediente Morelos les traigo el expediente lúdico para que puedan aprovechar al máximo su fin de semana. Si estás pensando en escaparte este fin o simplemente quieres redescubrir lo que tienes cerca, Morelos tiene de todo. Calor, cultura, historia y sí, también muchos museos que puedes visitar sin gastar mucho o incluso totalmente gratis. Imagínate empezar el día temprano, cuando el sol todavía no pega tan fuerte, en la zona arqueológica de Teopanzolco. Este sitio, cuyo nombre significa lugar del templo viejo, fue un centro ceremonial mexica entre los años 1300 y 1521, y hoy está prácticamente en medio de la ciudad. Caminar entre sus estructuras no solo es cultura, también es una forma distinta de conectar con la historia mientras disfrutas del aire libre. Y hablando justamente de combinar cultura con naturaleza, una parada obligada es el Centro Cultural Jardín Borda. Este lugar no es cualquier jardín. Fue construido en el siglo XVIII como casa de verano del minero José de la Borda. y después fue residencia del emperador Maximiliano y Carlota. Hoy es un espacio cultural lleno de exposiciones, conciertos y áreas verdes donde puedes pasar horas relajándote. Además, si eres de Morelos o vas en domingo, la entrada puede ser completamente gratuita. Pero si el calor ya está fuerte e insoportable, lo ideal es buscar espacios frescos, y ahí entran los museos. Por ejemplo, el histórico Palacio de Cortés, uno de los edificios coloniales más antiguos del país, hoy funciona como museo y resguarda piezas que cuentan la historia de México desde la época prehispánica hasta la Revolución. Es una opción perfecta para resguardarte del sol mientras haces un recorrido lleno de historia. Otra gran opción es el Museo Morelense de Arte Contemporáneo Juan Soriano, un espacio moderno donde el arte contemporáneo se mezcla con jardines y arquitectura impresionante. Aquí puedes encontrar exposiciones dinámicas, actividades didácticas y espacios ideales para todas las edades. Y si buscas algo diferente, también puedes visitar el Museo El Castillito, un pequeño pero encantador museo que parece sacado de un cuento y que forma parte del patrimonio histórico de la ciudad. Y para quienes disfrutan lo natural con un toque científico, está el Jardín Etnobotánico y Museo de Medicina Tradicional y Herbolaria, donde puedes aprender sobre plantas medicinales y tradiciones ancestrales que han pasado de generación en generación. De hecho, Morelos concentra una gran variedad de museos y espacios culturales en pocos kilómetros, desde sitios arqueológicos como Zona Arqueológica de Xochicalco, hasta museos interactivos como Papalote Museo del Niño en Cuernavaca, lo que lo convierte en un destino ideal para todo tipo de visitantes. Y si lo que buscas es un plan más relajado, no todo tiene que ser museos o historia intensa. También puedes darte una vuelta por el centro de Cuernavaca, caminar entre sus calles, visitar la catedral, sentarte a tomar algo fresco o simplemente disfrutar del ambiente de la llamada Ciudad de la Eterna Primavera. Porque al final, Morelos tiene algo muy especial. En un solo día, puedes pasar de una pirámide prehispánica a un museo contemporáneo, de un jardín histórico a un evento cultural gratuito, todo sin alejarte demasiado. Así que este fin de semana, más que buscar planes complicados, date la oportunidad de redescubrir Morelos, su historia, sus espacios culturales y esos rincones que muchas veces tenemos tan cerca que olvidamos visitar. Porque a veces el mejor viaje no es el más lejano, sino el que te hace ver tu propio entorno con otros ojos. Ahora bien, si quieres cambiar completamente de ambiente, entonces hay que salir un poco de la ciudad y llegar a Tepoztlán. Este pueblo tiene algo que no se explica fácil, sino que se siente. Desde que entras, el ritmo baja, el aire cambia y todo se vuelve más tranquilo. Puedes caminar por sus calles, recorrer su mercado, probar algo fresco, ver artesanías y simplemente dejarte llevar. Se dice que ahí nació Quetzalcóatl y esa historia le da un toque místico que sigue atrayendo a visitantes de todos lados. Es un plan perfecto para ir temprano, evitar el calor fuerte y disfrutar sin prisas. Muy cerca también está Tlayacapan, un pueblo lleno de tradición. Aquí, las calles empedradas, el exconvento y la historia de los chinelos cuentan mucho sobre la identidad de Morelos. Los chinelos que hoy vemos en carnavales nacieron como una forma de burla hacia los españoles durante la colonia, y con el tiempo se convirtieron en el símbolo de fiesta y resistencia cultural. Recorrer Tlayacapan es caminar entre historia viva. Y si lo que buscas es un espacio donde además de visitar puedas participar, entonces tienes que conocer el Centro de Desarrollo Comunitario Los Chocolates. Aquí constantemente hay talleres y actividades culturales, mercaditos y eventos que invitan a la convivencia. Es un lugar donde la cultura no solo se observa, sino que se vive, donde puedes aprender algo nuevo, conocer gente y formar parte de una comunidad activa. También te invitamos a conocer el Parque Estatal Urbano Barranca de Chapultepec. Aquí, desde que cruzas la entrada, el ambiente cambia completamente. El ruido baja, la temperatura se siente más fresca y el aire se vuelve distinto. Este lugar, que hoy es uno de los pulmones verdes más importantes de Cuernavaca, no siempre fue así. Durante muchos años estuvo en abandono, hasta que fue rescatado para convertirse en este espacio donde conviven naturaleza, cultura y comunidad. Puedes caminar entre árboles enormes, cruzar puentes de madera, ver el agua correr y detenerte junto al lago donde nadan patos. Es perfecto para un día de picnic, para leer, para desconectarte del ritmo acelerado o simplemente para no hacer nada. que a veces también se necesita. También está el proyecto Siqueiros La Tallera, un espacio artístico súper interesante que fue taller del muralista David Alfaro Siqueiros y que hoy funciona como centro cultural con exposiciones contemporáneas. Además, algo que mucha gente no sabe es que Morelos tiene una red bastante amplia de museos y espacios culturales, muchos de ellos gratuitos o con costos muy accesibles, lo que lo convierte en un destino perfecto para planes de fin de semana sin gastar mucho dinero. Así que si estás pensando en qué hacer, la respuesta puede ser más simple de lo que crees: salir, explorar y aprovechar todo lo que Morelos tiene, desde historia prehispánica hasta arte contemporáneo, pasando por naturaleza, calor y cultura en cada rincón. Hasta aquí el expediente lúdico para tu fin de semana. Yo soy Grecia Guzmán y les invito a que se queden con nosotros aquí en La Mejor 97.3.
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11: No, pues ahora sí, tenemos de dónde escoger. Grecia Guzmán se lució con este mega expediente lúdico. No hay pretextos. Ok, a lo mejor hoy ya no alcanzaron nada, ya es viernes. ¿Sabes qué, Angie? Ya, ya me da mucha flojera, ya no queremos salir, pero está sábado, domingo y lunes, porque los chamacos no vuelven a la escuela sino hasta el martes. Y en una de esas, a lo mejor a usted le tocó ser beneficiado o beneficiada. Y en la chamba también le dijeron, no te preocupes, tú el lunes también descansas y te reincorporas el martes. Y si no, pues aprovechar sábado y domingo. Ya Grecia nos dio unas muy buenas opciones. Oigan, una cápsula que nos preparó ahora Cristian Betancourt está bien interesante. ¿Ustedes de casualidad saben qué nombres tenían antes los municipios de Morelos? Porque ha pasado el tiempo. ¿O creen que ese nombre, el nombre actual con el que los conocemos, así han estado siempre desde su fundación? No, las cosas de pronto van evolucionando, tienen una razón de ser. Y se puso a investigar Cristian Betancourt y nos preparó esta siguiente cápsula. Vamos a echar oído. Estamos en esta edición especial de 1 de mayo de Expediente Morelos.
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12: En Morelos, los nombres de los municipios no solo identifican a un espacio en el mapa, también cuentan siglos de historia de nuestro país y estado. Hay municipios que se transformaron, algunos por cuestiones lingüísticas, otros por decisiones políticas y algunos incluso por identidad histórica. Empezamos con Cuautla. En la época prehispánica se le conocía como Cuautlán, que en náhuatl significa lugar de águilas o lugar de árboles, dependiendo de la interpretación de la raíz Cuautli. Con el tiempo, la interpretación cambió y quedó simplemente como Cuautla. Años después, oficialmente se le agregó de Morelos, para honrar a José María Morelos y Pavón, quien tuvo una participación clave en la región durante la independencia. Mismo héroe quien le da nombre a nuestro estado de Morelos. Otro ejemplo es el de Emiliano Zapata, municipio que originalmente era conocido como San Francisco Zacualpan. Tras la Revolución Mexicana, el nombre cambió para rendir homenaje al general Emiliano Zapata, figura central del movimiento agrarista y uno de los personajes más representativos del estado. Aquí no hablamos de castellanización, sino de un cambio completamente político para rendirle tributo al caudillo del sur. Otro caso interesante es el de Tetecala. Su nombre proviene del náhuatl Tetecalan, que puede interpretarse como lugar entre cerros de piedra o donde hay muchas piedras, ya que tetl significa piedra. Con el paso del tiempo la terminación cambió y se simplificó hasta quedar como Tetecala. En este caso podemos apreciar cómo es que la adaptación al español hizo que los nombres fueran más fáciles de pronunciar, pero sin perder completamente su raíz indígena. También podemos mencionar a Huitzilac. Su nombre proviene del náhuatl Huitzilán o Huitzilac, relacionado con Huitzilin, que significa colibrí. Una de las interpretaciones más aceptadas es lugar de colibríes. Con el paso del tiempo, la escritura se adaptó al español y se fijó como Huitzilac, aunque conserva su raíz indígena tanto en sonido como en significado. Un caso distinto es el de Xantetelco, cuyo nombre viene del náhuatl Xantetelco. Con el tiempo, la X inicial cambió por J, algo común en varios lugares del centro del país. Este municipio tiene una gran relevancia histórica, ya que fue escenario de movimientos durante la independencia. No nos podemos olvidar de nuestra capital morelense, Cuernavaca, que durante el periodo prehispánico se llamaba Cuauhnáhuac. Era una de las señorías más importantes de la región antes de la llegada de los españoles. Con el tiempo, el nombre fue transformándose por la dificultad de pronunciación hasta quedar como lo conocemos hoy. Aunque cambió su forma, sigue teniendo una raíz completamente indígena. Asimismo está Jiutepec, que originalmente se escribía Xiutepec. La X antigua tenía un sonido distinto al actual, y con el paso paso de los siglos se convirtió en jota, este siendo un ejemplo claro de cómo los sonidos del náhuatl se fueron adaptando al español sin desaparecer por completo. Lo interesante en todo esto es que los cambios en los nombres de los municipios de Morelos no obedecen una sola razón. Algunos se modificaron por la dificultad de los españoles para pronunciar ciertas palabras, otros evolucionaron por reglas del idioma español y en varios casos los cambios se hicieron para rendir homenaje a personajes históricos o fortalecer la identidad regional. Cada cambio de nombre marca un momento específico y una intención con identidad. Para Expediente Morelos, Cristian Betancourt.
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11: Pues muchísimas gracias, en verdad, gracias. Gracias por su compañía, gracias por su confianza, gracias por su complicidad y gracias hoy por estarnos acompañando en esta edición especial, en este programa especial de Expediente Morelos con motivo del 1 de mayo. Solo por hoy, les recuerdo, ya terminamos la emisión hoy, poquito después de las 3 de la tarde, pero el lunes regresamos en nuestro horario habitual, que es de 2 a 3:30 de la tarde. Y nos pueden sintonizar a través de La Mejor 97.3 o vía internet en www.lamejor.com.mx/Cuernavaca. Muchísimas gracias a ustedes. Les deseamos en verdad que tengan un excelente fin de semana, puente, aprovechenlo. Disfrútense al máximo con los suyos. Si quiere descansar, descanse, pero en verdad deje el celular, deje la tele, quédese en pijama, quédese en la cama. En verdad, prográmese para que los pendientes, por lo menos, no lo estén ahí acongojando todos estos días. Pónganlos a un ladito, sí se van a atender, pero también tenemos derecho a descansar. Yo soy Angie Trujillo, a nombre de todo el equipo de Expediente Morelos, le doy las gracias de nuevo y los dejo con muy buena música en este viernes y la invitación a seguirnos también a través de Facebook. Ahí estamos las 24 horas del día con información actualizada y nos encuentra como Expediente Morelos. Que tengan excelente fin de semana. Gracias.
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1: Oye, pero no te vas tan mal. ¿Cuántos años tienes? Y yo, 43.
2: Señoras y señores, oiga, seguimos en el gran festejo con mis amigos de Comex. Oiga, le quiero platicar que el día de hoy lo que estamos viviendo aquí está impresionante. Ya llegaron porque anda el costeño, trae invitado especial. Y sabe que falta lo mejor porque ya viene la rifa con mis amigos de Comex. Así que de verdad, de muchas felicidades a todos los pintores hoy en su día, porque de verdad no sabe cómo están festejando y están festejando, pero en grande. ¿Cómo te llamas, amigo?
3: Óscar Montes de Oca.
2: Óndame, Óscar, ¿cómo estás, hermano?
3: Muy bien, muy bien.
2: Oye, gran festejo el de Comex, como todos los años, ¿no?
3: Como todos los años, pues, exactamente.
2: Oye, ¿qué estás esperando todavía, la rifa?
3: La rifa y al costeño.
2: Eso, ¿qué te vas a llevar, carnal?
3: La moto.
2: Eso, carnal, todo el mundo te quiere llevar la moto el día de hoy. Oye, ¿es tu esposa? Oiga, señora, ¿cómo está?
4: Bien.
2: Oiga, ¿qué le parece este gran festejo con mis amigos de Comex?
4: Ah, perfectamente excelente, diría yo.
2: Qué bueno. Oiga, ¿su esposo es pintor?
4: Sí.
2: ¿Y qué tal pinta, pues?
4: Bien chingón.
2: ¡Eso! Eso, la neta. Oiga, pues muchas felicidades, ¿eh? Espero que te lleves la moto, carnal.
3: Muchas gracias. Ojalá sea.
2: Claro que sí, así va a ser. Vas a ver que sí. Ándale, así está, para que yo tome la ruta. Seguimos en este gran festejo del Día del Pintor para que con nosotros el día de hoy sigan llegando toda la gente, porque ¿sabe qué? Lo más importante es la rifa. Y entonces, ¿sabe qué? Hay motocicletas por acá, también hay hidrolavadoras, hay bocinas, tenemos también para ustedes nada más y nada menos que pantallas, ¿eh? Tenemos hornos. Ah, mire, lo que estoy viendo el día de hoy, también hay balones el día de hoy. Así que bueno, qué bueno que la neta el día de hoy nos están acompañando aquí con mis amigos de Comex, ¿eh? Oiga, la invitación para que la gente que si aún tiene boletos, bueno, sigan llegando el día de hoy, porque es bien importante que si tiene boletos para la rifa, lo siga depositando, sí, lo siga depositando, ¿eh? Para que usted siga participando en las rifas el día de hoy. Así que lleguen con nosotros aquí nomás en la mejor FM 97.3. De verdad, como siempre, están echando la casa por la ventana, ¿eh? Así que, bueno, ya lo sabe, tiene que llegar con mis amigos de Comex en este gran Día del Pintor. Feliz día a todos los pintores, ya lo sabe, ¿eh? De mis amigos de Comex. 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
1: Seguimos aquí nomás con la mejor FM 97.3 vía control remoto con mis amigos de Comex, el Día del Pintor. Oiga, gran festejo, de verdad. La gente el día de hoy disfrutando del buen costeño ahí en el escenario. Y la neta muriéndose de la risa, porque también mis amigos de Comex el día de hoy le traen diversión a los pintores hoy en su día, como todos los primeros de mayo, Día del Pintor con mis amigos de Comex. Así que la neta, está el costeño y todavía lo que falta, ¿eh? Falta la rifa y todavía van a tener bailongo mis amigos pintores. Así que de verdad, muchas felicidades a la gente de Comex, como siempre, festejando en grande este gran Día del Pintor. Y de verdad, lo que me he dado cuenta cada vez que venimos aquí, que nos acompañan, y cada vez que venimos, que nos invitan aquí a hacer transmisión con mis amigos de Comex, es que cada vez hay más gente. Y el día de hoy han acumulado muchísimos pintores de todos lados, ¿eh? De Cuernavaca, de Jutepec, a la gente que también viene de Villa Guerrero, la gente del Estado de México. De verdad, de mucha, mucha gente que el día de hoy están en convivencia en este gran Día del Pintor, ¿eh? Ya viene la rifa para toda la gente que por ahí nos acompaña y que no pudo llegar, que no pudieron llegar. Bueno, pues ya viene por ahí la rifa y le voy a presumir un poquito de lo que tienen mis amigos de Comex. Tienen desde motocicletas, tienen hornos de microondas, tienen para ustedes también estéreos, tienen ventiladores, tienen hidrolavadoras, también tienen por ahí, y lo que estaba checando, que tienen juegos de cubiertos y muchas cosas más, mis amigos de Comex, el día de hoy en este gran festejo del Día del Pintor. El costeño está en el escenario, nosotros estamos por acá, estamos esperando la rifa, así que no se vaya, siga la transmisión aquí nomás por la mejor FM 97.3.
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1: Señores, seguimos en el gran festejo con mis amigos de Comex. Oiga, el costeño del escenario y la verdad todavía falta la rifa. Qué gusto de verdad estar acompañando a mis amigos de Comex el día de hoy, a todos los pintoros hoy en su día, ¿eh? Oigan, pues la neta es que el festejo se ha extendido muchísimo, pero ya falta poquito para que llegue lo mero bueno, que es la rifa, donde se van a llevar varias motocicletas, donde se van a llevar hornos, se van a llevar ventiladores, se van a llevar por ahí pantallas y muchas cosas más que tienen para el día de hoy mis amigos de Comex, ¿eh? En la estación de Temisco, como siempre, el gran festejo del Día del Pintor. Muchas felicidades de verdad a todos los pintores, a los que vienen de Yautepec, de Huastepec, a los pintores de Cuernavaca, a los pintores de Jutepec, a toda la gente que el día de hoy se está dando cita aquí en la exhacienda de Temisco y que están festejando en grande el Día del Pintor con mis amigos de Comex. El día de hoy han disfrutado de rifas, de sorpresas y muchas cosas más, ¿eh? Y todavía queda lo mero bueno y el pachangón sigue. Así que qué bueno que nos acompañan el día de hoy con mis amigos de Comex. ¡Feliz Día del Pintor! Nosotros somos aquí nomás la mejor FM 97.3.
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